son las 6:14. Así es como estamos arrancando con la programación. Soy Ashley, Lalo Barreyes. Te invito a que te quedes conmigo hasta las 00 horas, las 12. Amo a desvelarnos, amo a dormir.

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Ya son las 7:06, arrancamos una hora más de programación, escuchamos a la original Banda Limón, aquí es, también escuchamos a Cumbia Pedregal, ay, se me lengua la traba, que se pudre el amor, ¿qué, acaso todos estamos en el mes del desamor o qué? A ver, ¿de qué se trata? Nos vamos con el siguiente tema, Bala Perdida, cuidadito,

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1: Nos vamos con el rey de las taquillas, Julián Álvarez. Oiga. Y Ricky Martin. El tema, adiós. Este dueto espectacular, ¿eh?

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Escuchamos este dueto de Bebeto y Luis Ángel. Esta canción, entre el amar y el querer, híjole, sí, como que de repente uno puede confundirse, ¿eh? Vámonos con David Favela en este amor.

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1: Ya son las 8:04, arrancamos con las complacencias a partir de este momento hasta las 9. Así es que póngase en contacto conmigo, 467-1010, 467-1011. Durante esta hora voy a tener una licuadora para mamá. Si usted no ha comprado su regalo de 10 de mayo, bueno, pues no se preocupe, que aquí la que buena tiene una licuadora para que pues mamá se levante y se prepare su licuado. O usted como hijo, hija, le prepare su licuado, le prepare la proteína, le prepare alguna salsita, bueno, algún guisado, algo deli. Entonces, si usted aún no compra su regalo para mamá, manténgase pendiente porque en esta hora vamos a tener el regalo para mamá, ¿ok? Ya a las 8:05.

0: fila de Ojinaga, neta que no. Vámonos rapidísimo, tenemos llamadita de este lado. Oli, Oli.
1: Hola, Lomis, buenas tardes.
0: Buenas noches, mi Meche, ¿cómo estamos?
1: Muy bien,
0: qué bueno. Ahí anda el pequeño de Mir, ¿verdad?
1: Sí.
0: Ya lo escuché, ya lo escuché. ¿Qué pasó, preciosa? ¿Con qué canción los acompaño?
2: La perdida. De Felicita, la perdida.
0: ¿La de perdida?
2: Sí.
0: ¿La despedida o la perdida? Ay, Dios mío, a ver, me eches y me apoyas. ¿Cuál es la que quiere? A ver, mi Meche, por favor, échame la mano, porque es que como que las mamás tienen el don y el talento de entenderle a los babies, pero pues yo todavía no tengo ese talento, chula. A ver, dígame, ¿cuál es la que quiere?
1: Se solicita.
0: Se solicita, ok, sale, vale. Ya está, ¿y qué anda solicitando este pequeño de Mire? Ya le pongo su canción. Le mando un abrazo. Cuídese mucho, Meche.
1: Adiós.
0: Oiga, si no manche, es que yo dije la despedida y mira, nada que ver. Se solicita con la despedida. No, o la perdida. No, yo, ¿pa' cuándo le iba a entender al bebé? Mire, mi sordera, mi garrapata, y luego súmele que, pues como que uno no anda manejando esos talentos todavía. Ya a las 8:13, son las complacencias a través de la Qué Buena. Voy a mandar saludos para el buen George, que también nos está escuchando. Mil gracias, mi George. Esta canción es para ti. Para que la disfrutes.

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ya solo 20 minutos y las 9. Vámonos con este tema que nos solicitan a través de WhatsApp para nuestro amigo Carlos que nos está escuchando. Muchísimas gracias. No, hombre, ya vi sus estados. Andaba ayer baile, baile.

cosas que nunca te dije. Vámonos rapidísimo ya con el regalo. A partir de este momento voy a recibir notas de audio en donde tú me vas a decir, tú me vas a platicar en menos de un minuto por qué tu mamá es la mejor mamá del mundo mundial. Me vas a decir, ¿sabes qué, Lobita? Mi mamá es la mejor del mundo mundial porque, pues no sé, a lo mejor yo, Ashley, puedo decir, pues porque siempre está conmigo, siempre me procura, a pesar de mi edad, siempre un abrazo de mamá, híjole, lo tiene todo, me reinicia la vida. Entonces, tienes que decirme por qué tu mamá es la mamá más chida del mundo, más linda, más guapa, más hermosa, más preciosa. En nota de audio, menos de un minuto, voy a escuchar el mejor audio. O sea, quien se exprese mejor de mamá, quien diga todo de corazón hacia mamá, será la ganadora de esta licuadora, ¿ok? Así es que, bueno, pues le voy a invitar a que mande WhatsApp notita de audio, solo nota de audio, 2228-1145-55. Nos vamos rapidísimo, pues ya hablando de mamá, con esta canción que seguramente, pues mañana la van a estar solicitando demasiado.

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1: El cepillo dental eléctrico puede ser un aliado para tu higiene bucal. Por eso, el Laboratorio Nacional de Protección al Consumidor analizó 10 modelos distintos. Quédate y conoce el estudio de calidad.
0: Revista del Consumidor.
1: El cepillo dental eléctrico es un dispositivo diseñado para realizar movimientos automáticos, rotatorios, oscilantes o sónicos que facilitan la eliminación de los residuos alimenticios y placa bacteriana. Cumple la misma función que un cepillo manual, pero su asistencia mecánica facilita el proceso de cepillado. Su uso constante ayuda a prevenir enfermedades como caries, sensibilidad dental, halitosis, entre otras. Sin embargo, su eficacia también depende de una técnica correcta y del tiempo de cepillado.
2: Están compuestas por un mango que contiene el motor, la batería y los controles de funcionamiento, así como un cabezal con cerdas perpendiculares que facilita la limpieza de zonas de difícil acceso. Algunos modelos cuentan con sensores, temporizadores e indicadores luminosos. Existen distintos tipos de cabezal. Los rotatorios, de forma redonda, giran sobre su propio eje y suelen recomendarse a quienes usan un cepillo eléctrico por primera vez. Los sónicos, funcionan mediante vibraciones de alta frecuencia y son adecuados para personas con encías sensibles, implantes y ortodoncia. También existen cabezales infantiles, de menor tamaño y con cerdas más suaves.
1: En cuanto a su alimentación, algunos modelos cuentan con batería recargable integrada, mientras que otros funcionan con pilas intercambiables tipo AA. Ante la amplia oferta disponible en el mercado, el Laboratorio Nacional de Protección al Consumidor analizó 10 cepillos dentales eléctricos, 4 para niñas y niños y 6 para personas adultas. El estudio verificó que la información comercial fuera correcta y que los productos incluyeran instructivo y garantía en español. También se revisaron los acabados, el desgaste de las cerdas tras un uso simulado de 3 meses, la duración de la batería, la retención del cabezal y la temperatura alcanzada durante su uso.
2: ¿Cuáles fueron los resultados? Todos los modelos evaluados presentaron un funcionamiento seguro, ya que sus niveles de calentamiento se encuentran dentro de los límites permitidos, además de calificar excelente en la prueba de acabados. Los modelos que mostraron una excelente retención del cabezal fueron 2 de la marca Oral-B para adultos y 2 modelos infantiles, Oral-B Disney Pixar Cars y Philips Colgate.
1: Los cepillos con menor número de ciclos de cepillado fueron 2 modelos de Oral-B, uno infantil de Marvel Spider-Man y otro para adultos. Sin embargo, ambos cuentan con sistemas de carga rápida. Los modelos que calificaron excelente en la prueba para medir si sus cerdas se desprenden fueron 2 de la marca Oral-B y 3 de Philips Colgate.
2: Para aprovechar mejor tu cepillo dental eléctrico, toma en cuenta estas recomendaciones. Cambia el cabezal cada 3 meses o antes si notas desgaste, deformación o tuviste alguna enfermedad respiratoria. Enjuaga y seca tu cepillo después de usarlo para evitar que se formen microorganismos que puedan afectar tu salud bucal. Lávate los dientes después de cada comida y sigue una técnica de cepillado adecuada para evitar los residuos.
1: Antes de comprar un cepillo dental eléctrico, considera lo siguiente. Adquiérelos en establecimientos formales. Esto garantiza que el producto haya tenido un manejo higiénico para su venta al público. Compra un paquete de cabezales de repuesto y cámbialo cada 3 meses o antes. Revisa sus características y asegúrate que el cepillo que vayas a adquirir se adecúe a tus necesidades específicas.
2: No olvides que los cepillos dentales eléctricos no deben tirarse a la basura común, sino desecharse por partes. El cabezal debe tirarse en la basura inorgánica no reciclable y el cuerpo del cepillo llevarse a un centro de acopio de residuos eléctricos.
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1: Ya son las 9:15. Oiga, tenemos complacencias al estilo de las maduritas. Y bueno, pues ya estamos escuchando los audios para seleccionar el indicado ganador, ¿ok? Vamos a seguir escuchando los demás audios que faltan. Les recuerdo, tiene tiempo. 22-28-11-45-55. Una notita de audio menor a un minuto diciéndome por qué tiene a la mejor mamá del mundo. Audio ganador se lleva licuadora para que se la regale a mamá el día de mañana. Sale, vale, ya las 9:15. Nos vamos con Willy González, Pequeñas Cosas.

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1: Oigan, ya después de esta rolita vamos a poner el audio ganador para que nos puedan proporcionar los datos y bueno, tener el regalo para este 10 de mayo, cortesía de la que buena.

0: Ya son las 9:37. Oiga, pues vámonos con el audio ganador a través de WhatsApp. Bueno, pues llegaron bastantitos audios, entonces ya me di la oportunidad de escuchar uno por uno detalladamente. Y bueno, pues logré encontrar a la afortunada de esta bonita noche. Y bueno, pues el audio ganador es este que va a sonar.
1: Hola Ashley, mi mamá es la mejor del mundo porque siempre ha sido el mejor ejemplo de lo que significa el amor incondicional, el respeto, la honestidad, la gratitud, la responsabilidad, la empatía y la resiliencia. Con su forma de ser me ha enseñado a dar lo mejor de mí sin esperar algo a cambio, a cumplir con mis compromisos y a asumir las consecuencias de mis decisiones. También me enseñó la importancia de decir la verdad y de ser coherente con lo que pienso y hago, de no rendirme ante los obstáculos y seguir adelante con voluntad, esfuerzo, constancia y esperanza. Gracias a ella sé todo esto.
0: ¡Qué bonito! La verdad se la rifó. Yo pienso que está rifado este audio. No sé si lo escribió para poderlo decir así tan fluido, pero qué bonitas palabras le dices a mamá. Vamos a pedirle los datos para saber quién va a ser, pues, la mamá afortunada que va a tener una licuadora cortesía de la Qué Buena. Voy a seguir con más de la programación de las maduritas. Te recuerdo que tengo complacencia.

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0: ¿Te imaginas compartir tu vida con un compañero que puede vivir 100 años?
1: ¿Un amigo emplumado que si pierde a su pareja puede caer en depresión como tú o como yo?
0: Las aves no son juguetes. Son seres con emociones complejas que merecen un hogar para toda su vida.
1: ¿Estás realmente preparado?
0: Aunque durante siglos hemos tenido aves en casa, la verdad científica es clara: no son animales domésticos.
1: Sus comportamientos siguen siendo instintivos y salvajes.
0: Una cacatúa puede vivir hasta 100 años, un loro entre 60 y 70, un cisne 30, incluso un periquito australiano vive de 5 a 8 años. Y aquí viene algo hermoso y desgarrador. Especies como loros, guacamayas, pericos y cacatúas son monógamas. Tienen una sola pareja toda su vida. Si en cautiverio no tienen pareja, crean ese vínculo contigo. Te eligen como su compañero de vida. Pero cuando su pareja muere, ya sea ave o humano, pueden caer en depresión profunda. Por eso, adoptar un ave no es como comprar una planta. Es como adoptar un hijo de plumas que podría sobrevivir a tus propios hijos. Antes de adoptar, pregúntate: ¿tengo espacio suficiente para que viva dignamente? Cada especie necesita alojamiento específico. ¿Puedo costear su alimentación? Los carroñeros necesitan comida refrigerada. Otros requieren amplia variedad de frutas frescas diariamente. Y algo crucial: asegúrate de su procedencia legal. Las aves de criadero o capturadas legalmente están anilladas o tienen chip. Si no tiene identificación, probablemente viene el tráfico ilegal. No fomentes ese crimen.

0: Las aves son maestras del disfraz. No muestran signos de enfermedad hasta que están gravísimas. Por eso necesitan visitas veterinarias periódicas.
1: Y cuidado, pueden transmitir enfermedades como la clamidia aviar.
0: El humano se contagia al contacto con aerosoles de materia fecal o secreciones respiratorias de aves enfermas. Por eso, la higiene de su espacio es fundamental, no opcional, obligatoria. Entonces, antes de llevar un ave a casa, pregúntate honestamente, ¿puedo comprometerme por décadas? ¿Tengo espacio, dinero, tiempo? ¿Estoy dispuesto a ser el compañero de vida para siempre de una ave monógama? Porque adoptar un ave no es tener una mascota, es asumir la tutela de un ser que podría sobrevivirte, que puede deprimirse si lo abandonas, que te elegirá como familia, y eso es un privilegio y una responsabilidad de por vida.

0: Un guión de Leonardo Santiago con información del portal Ciencia UNAM. Les saluda Mónica Genis.
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1: Ya las 11:21, oiga, este es un mini especial a través de La Qué Buena con Arrolladora.

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2: Muy bien, ya han dado la una en el desmadrugue. Ahí tuvimos a todo volumen esto que está a cargo de Peña y nada. Reyes Guillén, Mujer Normal, Aliados MN, casi casi Aliados Moneda Nacional. Ah, no, ¿verdad? ¿Y qué pensabas? Grupo Vida, Vueltas y Vueltas, Fritz Garibaldi, Cabo y Cumbia, Chicos del Barrio, Mentirosa, Banda Machos, La Negra Le Pone, el abogado de Regional Claudio, el que le hace el pu. Aquí en La Qué Buena Puebla, también la Huracán, eso es mentira. En La Qué Buena el Paqui, en La Qué Buena el Elefante, llevándote más de la mejor música. Antes dicho, música grupera, ya en los últimos años se les dice música del regional mexicano, ¿no?

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11 y las 2 cuarto para las 12 en el Desmadrugue. Ahí escuchamos a la diva de la banda y la misma gran señora Julián Fuentes de Ortiz. Un tema que Julián aprecia, valora mucho. Auténtica de Jerez con Tequila y Sal, Mandingo, y te vi con él el rayito al despertar. Super Caracoles de la Sombra, todo lo que a mí me gusta. El conjunto Primavera del gran Tony Menéndez, Morir de Amor, Joan Sebastián, el Huracán del Sur, que en gloria de Dios está, pero voy a olvidar. Tigres del Norte y la Carta, Tierra Cali, Maldito Amor, Maluma, Que Chimba, Prince, Nada, La Grace, Guillén y Mujer Normal, Aliados MN, ¿y qué pensaba? Musical por mayor, así, para aventar hasta para arriba, dicen por ahí, ¿no? Aquí en La Que Buena Puebla, La Que Buena 89.7 y el Paqui, el Elefante. Buenas noches. La 1:47.

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1: Bueno, pues ahí tuvimos este tema de la fuga de Luisito Carrión, Priscila con sus balas de plata, Chica de Cristal, Rojos Mike Salazar, No Hay Pedo y Peda, Creadores Paloma, la diva de la banda, Julión, la auténtica y así, aquí en la Qué Buena Puebla en esta noche madrugada ya de 10 de mayo del 2026. Muchas mamis ahorita están recibiendo su serenata, es que si no lo sabemos, ¡felicidades, mamá!
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1: Dos después de las dos.

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1: Muy bien, una de las tres, que Dios nos bendiga a todas y a todos. Luz y bendiciones. Ahí tuvimos este tema que lleva por título Quisiera Hablar de Ti, de Kikín y los Astros. Wences, directamente desde el mismísimo Cerro de la Silla. ¿Qué hora daría? Paisas de Guanacevilla, el autobús. Bobby, un popurrí. Luis Enrique, tú no le amas, le temes a Reyes del Bachata, tu hombre ideal. Lucero, mereciste de tu amor. Joan Sebastián, calibre 50, que sea Tigres, directo al corazón. Brindis, quizás sí, quizás no, aquí en la Qué Buena. Ya a las 3 en el desmadrugue, las 3. Muy pero muy buenas noches, muy pero muy buenos días.

Ya van a dar las 4 en el desmadrugre. Este desmadrugre ahí con Abracadabra. En realidad, la sonora escándalo. No discutamos el maestro Gary Galeano. ¿Quién entiende este amor? Álvaro, Ricardo, ¿por qué será el Remy? Te invito a Calibre 50. Míranos ahora, la clara es No Debía Amarte. Oigan, ya es el último día de la Feria de Puebla hoy, ¿eh? Asomecha, cómo han arrancado emociones muy bonitas. Por ejemplo, Los Juicillos, ¿no? Una banda que luce mucho, ¿no? Todo el mundo cantando con Karim, les decía hace un rato también, ¿eh? Muy bien, ya son las 4 en el desmadrugue, las 4, vamos a identificarnos.

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1: 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Recuerden que cada medianoche aquí nos saludamos y hasta que nos vaya amaneciendo.
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1: Andando las cuatro, nos va amaneciendo.

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Desbordando alegría y simpatía con todo y su jauría. Forma parte de su manada desde ahora.

0: Está cabrón, maestro.
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2: Ya 6:30. Bueno, pues así es como estamos en la programación a través de La Qué Buena. Soy Ashley Alba Reyes. Te invito a que te quedes conmigo hasta las 12 de la tarde. Así es que amo a darle. Ay, ay, ay. En este dominguito.

como dicen que bajo advertencia no hay engaño, ahora le va a tocar soportar, ¿verdad? Es Roberto Junior y, ay no, obviamente, su bandeño. Nos vamos ahora con la madre de todas las bandas, Banda El Recodo, Vas a Llorar por Mí. Pura rolita llegada, ahora caray.

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Ya las 7:17, oiga, bueno, pues hoy 10 de mayo, Día de la Madre. Yo sé que es una fecha simbólica, representativa, para pues darle gracias a mamá. Pero recuerde que amar a mamá es todos los días. Agradecerle a mamá por su cariño, por su amor, por traernos esta a este mundo, por sacrificar muchas cosas que a lo mejor ellas soñaban en la vida. Y bueno, pues por vernos crecer y vernos triunfar, hacen miles de sacrificios. Felicite a mamá, denle un abrazo, consiéntala, papáchela, mímela y bueno, sobre todo pase un buen momento a su lado. Ya son las 7:10.

0: vámonos con este tema a cargo de Cumbia, Cumbia Kings. La canción se titula Fuego. No, hombre, así como estos últimos días que se ha sentido calor, calor. A excepción de ayer que nos cayó la bendición del cielo, un poco de lluvia, pero bueno, bochornoso después. Ya a las 7:39.
1: ¡Cumbia!
0: ¿Cuál ayer fue antier, no? Pero a la gusto, entonces sí, ayer llovió. Chipi.

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1: Oigan, escuchamos el estilo y ritmo de Bob Carbonell, es el tema Dime. Vámonos con los Giles y Bastía. Y bueno, pues esta canción que lleva por nombre Cumbia, Cumbia Nacional, para bailar, ¿eh?
2: Llegamos.

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1: Ya no está Chacón, 5 minutos. Arranquemos con las complacencias al estilo de las maduritas. A través de WhatsApp 2228-1145-55. 2228-1145-55.

Oye, pues ya son las 8:13 y vamos a mandar un abrazo grandototote para Meche hasta Papalotla de parte de Mojavet, su hijo, quien le pide esta canción con mucho cariño. Yo me imagino que esta canción le encanta a su mamá. ¿Sabe por qué? Porque esta rolita también a mi mamá le gusta. Pero pues la vamos a escuchar en marimba, ¿ok? Ya las 8:14.

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1: Oiga, nos vamos con, bueno, pues esta complacencia que nos piden a través de WhatsApp. Hola, buenos días, ¿me puedes poner la canción de liberación que se llama Hoy te escuchamos desde Tecali? Un abrazo hasta Tecali y con mucho gusto, bueno, pues los complacemos. Mil gracias por acompañarme.

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14 minutos y las 9 de la mañana. Saludamos desde ahí. Tú dice: hola, ¿puedes poner el Lidia de Carlos Campos para mi mamá María Aguilar Juárez de parte de su hija Beatriz? Que la quiero mucho y deseo que Dios la siga cuidando muchos años y que le dé salud, sobre todo los domingos. Te escucho, mil gracias. Mil gracias para ti, Beatriz, y una felicitación para ti, si es que tú también eres mamá. Híjole, todavía no tenemos esa dicha y esa bendición, pero le mandamos un abrazo a tu mami con mucho cariño. De este lado te dice: buenos días, Lupita Reyes. Por favor, ¿me podrías poner la canción de Señora, Señora de Junior Clan para mi mamá? Gracias, soy Carlos. Claro que sí, con mucho gusto. Vámonos.

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1: Ya las 10 con 14 minutos. Oiga, tenemos mini conciertos a partir de este momento. 22, 28, 11, 45, 55.

minutos. De este lado dice la Levita, buenos días, un mini concierto de Arrolladora, por favor, con las canciones, perdón, porque te estaré esperando, y la otra cara de la moneda, te escucho en Aparicio. Señora Magdalena, muchas gracias, saludos, Levita, que tengas un excelente día. Señora Magdalena, le mando un abrazo grandototote y gracias por acompañarme.

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1: Nos vamos con este mini concierto. Dice de este lado, hola, Lavito, buenos días, ¿me puedes? Me gustaría un mini concierto, dice, de grupo Firme. El beneficio de la duda, alegar al padre y el amor de su vida. Saludos para mi mamá Carmen, mi bebé Luz y mi bebé Lucía, de parte de Laura. Gracias, bendecido día. Milau, mil gracias. Y un abrazo también para ti. Feliz Día de las Madres.

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2: 11 de la mañana en punto. Bueno, pues vámonos con una hora más de mini conciertos. Saludos para el buen Serge, que me está escuchando, mi Serge. Te mando un besote.
1: Dale, look.

Ya no son sacudos, 7 minutos. Oye, voy a mandar un abrazo hasta Cholulita la Bella para mi Renata preciosa y hermosa. Ay, qué linda es usted, mi Renata. Mil gracias por acompañarme y gracias por la llamadita para, pues, la bienvenida. Gracias por ese detalle, lo valoro muchísimo. Ya las 11:40.

Álvaro, pues mandar un mini concierto con Alfredito Olivas, con las canciones En Definitiva, El Sillón y El Precio de la Soledad. Muchas gracias, saludos hasta Tlaxcalita, le mandamos un abrazo a Brenda Tototi, claro que sí, con mucho gusto, ahí está su mini concierto.

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1: No sabía todo, señores, ¿dónde no te me podrías complacer, por favor, con un mini concierto de Julián Álvarez, con las canciones de Mi, Ni Lo Intentes y Regalo de Dios? Un saludo para todas las mamás y para mi hija Ana Laura y Juan de parte de Carmen. Te escuchamos aquí en el centro. Muchas gracias. Bendecido día. Mil gracias para usted. También le mandamos un abrazo grande a Totote. Y bueno, deseamos esté disfrutando de su familia al máximo. 15 minutos y ya las 12.

Ya son las 11:52. Oiga, y no me puedo ir sin antes felicitar a usted que me esté escuchando, pues en casita, que me esté escuchando en el transporte, que me esté escuchando en su radio. Le mando un abrazo a usted, mamá, que se esfuerza día con día por sacar adelante, pues, a sus hijos. Se esfuerza cada día, y digo, se esfuerza porque se limita muchas cosas por ver feliz a la familia. Así es que, mamá, hoy tengo unas palabras para ti. Hoy quiero honrar ese amor inmenso que solo una madre conoce, ese que da sin medida y protege sin descanso, y que jamás deja crecer y deja de creer en sus hijos. Gracias por sostener la vida con amor, por tu fuerza en los días difíciles y por la valentía con la que siempre, pues, encuentras la manera de seguir. Gracias por cada oración, por cada sacrificio que has hecho con amor, por cada abrazo que sanó el alma, porque podrán pasar los años, pero siempre necesitaré de ti, de tu voz, de tus consejos, de tu amor bonito, de todo lo que calma. ¿Y sabes cómo haces que todos entremos en calma? Con un solo abrazo y con una muestra de cariño y afecto. A ti, mamá, para tus hijos siempre serás nuestro hogar. Le mando un abrazo, disfrute de este día al máximo y, bueno, pues, festéjelo en grande con la familia. Le recuerdo que no solo es un día, sino los 365 días del año, los días que tenemos que valorar a nuestros, pues, a nuestros papás, hoy en día, pues, a nuestra mamá, ¿no? Ya a las 11:54 voy a despedirme. Se quedan en grata compañía de Topo. Cuídense mucho, hasta el próximo viernes. Bye bye.

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también allá en Estados Unidos, ¿eh? Recuerda que en Estados Unidos se celebra el segundo domingo de mayo. Entonces, cayó el mismo día que aquí en México. Así es que muchas felicidades para todas las mamis de la República Mexicana y la gente que nos escucha allá en la Unión Americana. Pues igual que se la pasen súper bien y sigan escuchando la que

Señores, se quedó la Tracalosa de Monterrey. El tema se llama Salones. 12 del mediodía con 34 minutos, señores. 12 con 34. Aquí en Puebla Capital, donde suena la que buena. Ahora vámonos con la banda Los Recoditos, compa. El tema se llama Dos Enamorados.

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canción. Día de las Madres. Oigan, recuerda que estamos regalando licuadoras. Así es que mantente pendiente de la señal de La Qué Buena, porque en cuantos momentos regalamos una licuadora cortesía de La Qué Buena. Mientras tanto, señores, vamos con los mini conciertos de La Doblemente Buena.

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1: Ahí está, de parte de su hijo Carlos para la señora Marcelina. Dice Topo, ahí te encargo un mini concierto, por favor, de Jenny Rivera. Por favor, pues señores, damas y caballeros, vámonos con más de los mini conciertos de la Qué Buena. Teléfonos en cabina 467-10-11 o a través del número del WhatsApp 2228-1145-55. Estos son los mini conciertos de la Qué Buena.
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Es por ahí de eso de las 5 de la tarde, así es que señores, pues ya saben, va a llover como eso de las 5 de la tarde dentro del área metropolitana de la ciudad de Puebla capital. Así es que si vas a salir con, a cenar o comer, bueno, pues llévate el paraguas, el impermeable, y pues bueno, disfruta de esta gran tarde de este domingo 10 de mayo, obviamente celebrando a las mamis. Pues señores, vámonos con más de los mini conciertos de la Qué Buena. Llega el símbolo musical del amor, el conjunto Primavera. Estos son los mini conciertos.

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mini concierto. Un mini concierto ¿de quién, mijo? Dice, de los Bukis. Ah, me parece perfecto. Ahorita ponemos el mini concierto de los Bukis. Solamente dame chance y ahorita lo ponemos. ¡Sale, vale! ¡Vamos y caballeros! Oigan, pues seguimos con más de los mini conciertos. Sí, los mini conciertos de la Qué Buena. Que por cierto, esta canción, el señor, el rey de las multitudes, Rigo Tobar, bueno, pues se la compuso a su mamá cuando falleciera. Bueno, él comentaba que había fallecido en 1961. Bueno, pues esta canción fue dedicada para su mamá, el señor Rigo Tobar. Aquí lo tienes, ¿eh?

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1: Esta melodía se llama Fantasía en Re Mayor. Y el conjunto Costa Azul y su amigo Rego Tobar se la dedicamos a todos los niños, a todos nuestros amiguitos, para que la recuerden siempre. Se llama Fantasía.

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señor Manuelo Manolo Muñoz, a través de Qué Buenas Memorias de la Qué Buena. El tema se llama La Llamada en esta gran tarde de 10 de mayo. 10 de mayo en este gran dominguito. Oigan, señores, para toda la gente que nos anda saludando a través del número del WhatsApp, 228-1145-55. Es un grato, un placer escucharlos que nos andan escuchando hoy en su trabajo. Muchísimas gracias, muchachón. Ahorita ponemos algo de, como quisiera decirte, de Los Ángeles, Ángeles Negros, con todo gusto y con todo placer. Para toda la gente que anda trabajando, le tocó laborar en esta gran tarde. Bueno, pues esperemos que estén teniendo una bonita, qué buena jornada laboral. Pues señores, seguimos con más de, obviamente, Qué Buenas Memorias de la Qué Buena. Llegan Los Ángeles Negros. El tema se llama Cómo Quisiera Decirte. Estas son Qué Buenas Memorias de la Qué Buena.

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0: Señores, se quedan con Canguro Loaiza de aquí hasta las 12 de la medianoche a través de La Qué Buena. Mañana nos vemos a partir de las 12. Cuídense mucho. Bonita, bonita tarde.
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